Mi amor, somos de distintos países. Tú tienes tu vida y yo mi mundo. Nos amamos, pero nunca pudieron nos separar. Ya te has ido, me dejaste en la soledad y un gran vacío. Pero no olvidaré los tiempos que pasamos juntos, porque yo creo que algún día nuevamente nos encontraremos, nos amaremos y estaremos juntos para siempre. Deseemos que ese día llegue pronto.